0: Cerró la tarde, cayó la noche y terminamos el capítulo de hoy. Gracias por latir al ritmo de RH positivo, tipo de música universal.
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esta canción con mucho amor y respeto. Más que una canción, es una oración de amor que quiero dedicar, como siempre, con el mismo amor, cariño y respeto, a todas las mamás que esta noche me han venido a visitar. Sobre todo para aquellas que están un poquito más lejos de mí.

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0: Bésame Mucho. Es el título de la canción escrita en 1932 y estrenada en 1940 por la pianista y compositora mexicana Consuelito Velázquez. Los Beatles la recogieron, la cantaron, la grabaron. Bésame Mucho es un estilo de cha-cha-cha parecido al cha-cha-cha, y aquí en Páginas del Alma disfrutamos de esas grandes canciones.
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gran canción, escrita por Luigi Albertelli, con la que Caterina Caselli participa en el Festival de San Remo de 1971, que también fue presentada por capítulo sexto, Nina Nana, aquí en Páginas del Alma, el desfile de las grandes canciones, de los grandes éxitos.

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preciosa canción, como todo lo que hizo este grande Sandro. Me preguntas y preguntas, grabada el año 1976. Grandes recuerdos, grandes éxitos aquí en Páginas del Alma. Gracias por compartir con nosotros programa tras programa. El rey de los cantantes se llama Virgilio.

Este señor tiene el nombre artístico de Virgilio, el nombre real Virgilio Rosati, argentino. Esta canción fue el más exitoso o la más exitosa en su carrera musical. El Rey de los Cantantes forma parte de La Música Poderosa, volumen 9, grabada el año 1977. Las grandes canciones, los grandes recuerdos están aquí, en Páginas del Alma.

0: canción viene del simple poder decir que te amo. Vorrei poderti dir ti amo. El original de Ciro D'Amico, con la adaptación de Manuel de la Calva y Ramón Arcusa, el gran Diango. Poder decir que te amo. 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

canción titula Sisa Lady, compuesta por uno de los mejores compositores y cantantes de la época, Paul Anka, que se representó la mujer ideal para él. Con todos sus encantos, la chica de sus sueños, bella mujer con estilo, comedida y triunfadora, prudente en sus peticiones. Estas cualidades tan particulares eran su ideal de mujer. El tigre de Gales, Tom Jones, que lleva en los escenarios desde 1963 con éxitos constantes y continua reinvención de su estilo que le ha permitido mantenerse en primera línea de ventas, le gustó, la grabó la canción y fue la versión más conocida. Ella es una dama, Sisa Lady.

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1: ¿Cuánto cantamos estas canciones maravillosas de aquellos tiempos también maravillosos? La boradiña de un amigo mío. Qué monstruo de canción. Roberto Carlos, La enamorada de un amigo mío. Grabada para la CBS el año 1967. Todo un éxito en 1968. Recordando aquí en Páginas del Alma las grandes canciones y los grandes éxitos de todos los tiempos.

Esta es la banda Pomada, grupo musical creado en Buenos Aires, Argentina, en 1971, originalmente compuesta por Norberto Dorman, Juan José Jimeno, Juan Linera, Oscar Carranza y Daniel Paredes. Más tarde se une Pedro Carreras, quien sustituye a Juan José Jimelo, y esa canción grabada el año 1977 en La Esquina, todo el mundo se encontraba. Aquí en Páginas del Alma, el desfile de las grandes canciones. Gracias por compartir con nosotros las canciones, los recuerdos maravillosos.

0: Una recopilación de los grandes éxitos de los Daltons, banda de rock peruana formada en 1965 que tuvo una presencia musical importante durante la época que se conoce como la Nueva Ola. César Ichikawa, la voz inconfundible de los Daltons.
1: ¿Tú crees?

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Este señor es Luis María Aguilera Pica, nacido en Buenos Aires el 24 de febrero de 1936, fallecido el 10 de octubre del año 2009. Conocido artísticamente como el gran Luis Aguilera, cantautor de la música romántica hispano-argentino, uno de los primeros músicos en cantar rock en español. Activo desde los 50, se hizo famoso en América Latina y en España. Grabó más de 800 canciones, la mitad de ellas de su autoría, y algunas se han convertido en estándares de la música popular en castellano. En El Amor titulaba esa canción, grabada el año 1969.

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Miguel Ángel Espinosa, artísticamente conocido como el Gran Heleno, en 1974 imponía esta canción maravillosa. ¡Cuántos recuerdos maravillosos también tenemos! De estas canciones románticas, un sentimiento especial, el retroceder en el tiempo, escuchar estos acordes, nos viene a la memoria cuántas cosas lindas.

0: música y sentimiento en homenaje al amor. Excelente. Dani Cabuche, una voz romántica excepcional. Uno de los máximos exponentes de la música romántica, autor, compositor e intérprete de vasta trayectoria que reúne entre otros títulos como Ventas Millonarias y Hay que Hacer para Olvidar. Y hoy me recuerdas Lo Enfermo de Amor también. Hay más canciones.
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0: Bésame Mucho. Es el título de la canción escrita en 1932 y estrenada en 1940 por la pianista y compositora mexicana Consuelito Velázquez. Los Beatles la recogieron, la cantaron, la grabaron. Bésame Mucho es un estilo de cha-cha-cha parecido al cha-cha-cha, y aquí en Páginas del Alma disfrutamos de esas grandes canciones.
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Gran canción, escrita por Luigi Albertelli, con la que Caterina Caselli participa en el Festival de San Remo de 1971, que también fue presentada por Capítulo Sexto, Nina Nana, aquí en Páginas del Alma, el desfile de las grandes canciones, de los grandes éxitos.

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preciosa canción, como todo lo que hizo este grande Sandro. Me preguntas y preguntas, grabada el año 1976. Grandes recuerdos, grandes éxitos aquí en Páginas del Alma. Gracias por compartir con nosotros programa tras programa. El rey de los cantantes se llama Virgilio.

Este señor tiene el nombre artístico de Virgilio, el nombre real Virgilio Rosati, argentino. Esta canción fue el más exitoso o la más exitosa en su carrera musical. El Rey de los Cantantes forma parte de La Música Poderosa, volumen 9, grabada el año 1977. Las grandes canciones, los grandes recuerdos, están aquí, en Páginas del Alma. 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

0: canción viene del simple poder decir que te amo. Vorrei poderti dir ti amo. El original de Ciro D'Amico, con la adaptación de Manuel de la Calva y Ramón Arcusa, el gran Diango. Poder decir que te amo. 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

Esta es la banda liberiana, con base en Alemania, Hamburgo, Alemania, desde 1969. Soulful Dynamite, Jungle People, de la autoría de John Mason y Anderson. Esta canción es super disco, aquí en Páginas de Lampa, el desfile de las grandes canciones. Gracias por compartir con nosotros los recuerdos maravillosos de aquellos años 60, 70 y también de los 80. Esta es una canción ochentera.

Esta canción fue un éxito impresionante el año 1981. La historia sugiere que Mamá María puede ser una vidente que prevé el futuro por medio de las estrellas. Cada uno de los tres vocalistas del grupo, Ricky and Poverty, simula a un cliente de esta pitonisa y le plantea sus aspiraciones para su propio futuro y sus ansias por encontrar el amor. Este es el desfile de las grandes canciones. Gracias por estar aquí, por estar ahí, al otro lado.

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Este señor es Gilbert Leopold Seely, conocido como Gilbert Vico, nacido en Toulon el 24 de octubre de 1927, fallecido en París el 18 de diciembre del año 2001. Cantante y compositor pianista francés, también conocido como el señor de los 100.000 voltios. En 1982 lanzó esta canción maravillosa en versión española al lado de la cantante mexicana Ariana, bajo el título Murió el amor. Hemos llegado al final del programa. Muchísimas gracias por su atención, por su deferencia. Les habló Julio Miguel Torricolvino. Les invito a que el próximo programa, si acaso Dios lo quiere y lo permite, estemos reencontrándonos con estas canciones maravillosas. Que estén bien. Un abrazo. Que Dios los bendiga.

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mejor voz que la de Eric Burdon, cantante de la banda The Animals, para transmitir la fuerza, garra y mensaje de esta canción. Tenemos que salir de este lugar. Canción de rock escrita por Barry Mann y Cynthia Weil, grabada como un sencillo el año 1965 por esta banda, The Animals. Se ha convertido en una canción icónica de este tipo y fue inmensamente popular entre los soldados de las Fuerzas Armadas de los Estados Unidos durante la Guerra del Vietnam. El año 2004 ocupó el puesto 233 en la lista de las 500 mejores canciones de todos los tiempos de los Rolling Stones. También está en la lista de las 500 canciones que dieron forma al rock and roll del Salón de la Fama del rock and roll. Hola, ¿qué tal? Soy Julio Miguel Torrico Albino por Clásica 100.3 FM. Bienvenidos a compartir las grandes canciones de todos los tiempos.

esa juventud. Qué grandes canciones. Que vivan los sesentas. Qué buenos tiempos y sanos. Años dorados de las reuniones de amigos, música, vinilos, tocadiscos y un buen refresco. Esta banda del dúo dinámico titula Somos Jóvenes, grabada el año 1962 por el sello La Voz de su Amo. Venían con cuatro canciones, este era el corte número uno del lado A.

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1: 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Hermoso tema. El gran Sabu aquí en Páginas del Alma tenía cara de niño, de grandes interpretaciones, impregnaba alegría, transmitía pasión. Esta música sigue endulzando nuestras vidas. Esta canción titula Besame, grabada el año 1974 con la orquesta de Horacio Malvicino. Es Páginas del Alma, por Clásica 100.3 FM.

Punta del Este, solo hay un lamento que crece en el alma cuando hay que partir. Brillantes uruguayos, los grandes iracundos. Así titula. En Punta del Este, con la voz de Eduardo Franco, pertenece al álbum número 20, Los Iracundos, grabado el año 1975 y está incluido en la discografía completa volumen 10 de la autoría de Mario de Azagra. Los Iracundos con Raúl Parentela y orquesta.

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0: Recuerdos cargados de mucha nostalgia. Maestro de maestros, sin duda un genio. Grandes canciones que nos dejó para seguir soñando. ¿Alguna vez?
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0: El gran Leonardo Fabio grababa el año 1969, forma parte del álbum Leonardo Fabio, que incluyen además sus más grandes éxitos como Fuiste Mía un Verano, Ella Ya Me Olvidó, o quizás Simplemente Le Regale Una Rosa. Este señor, Salvatore.

de las grandes canciones maravillosas grabada al año 1967. Salvatore Adamo, Yo te ofrezco, titula. En el último corte del lado 2 del Stemplen Play en formato vinil, que contenía además Inshallah, Muy juntos o Nuestra novela.

Este señor es René Villard, nacido en París, Francia, el 24 de julio de 1946, más conocido por su seudónimo Hervé Villard, o Gervais Villard, si acaso ustedes prefieren, cantante francés que destacó internacionalmente con sus grandes éxitos, entre ellas esta canción que acabamos de escuchar, Reviens, en español, Vuelve, grabado el año 1977.

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Esta canción titula Is the White to Amarillo, escrita por Neil Sedaka y Howard Greenfield, con un fuerte tema lírico country occidental, grabada por este señor Tony Christie y lanzada en el Reino Unido en noviembre de 1971, alcanzando inicialmente el número 18 en la lista de singles del Reino Unido. Sin embargo, fue un éxito sustancialmente mayor en ese momento en toda Europa continental, especialmente en Alemania y en España, donde llegó al número uno. En los Estados Unidos, sin embargo, el récord de Christie se estancó en el número 121 en el Billboard Under the Hot 100, tras la reedición de la versión de Christie el año 2005 en ayuda de la organización benéfica Comic Relief, promovida con un video como el comediante Peter Kay. La canción ganó aún mayor prominencia, alcanzando el número uno en el Reino Unido. El año 2006, la canción se tocó en la final de la Copa del Mundo en Berlín y también fue tocada por la banda central de la Royal British Legion en la cancha central de Wimbledon antes del inicio de la final masculina individual. Hola, ¿qué tal? 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

0: 1968, el dúo dinámico decidió cambiar su nombre por el de Manolo y Ramón. Algo más que un cambio de nombre. Creyeron que suponía la búsqueda de la madurez y dejar de ser ídolos juveniles, pues ya superaban los 30 años. No les fue bien, y se tomaron el nombre que les vio nacer, el dúo dinámico. Pero en esta etapa, uno de los primeros encargos fue el de componer para Juan Manuel Serrat la canción que Televisión Española llevaría en 1968 a Eurovisión. Manolo y Ramón componen el La La La, que finalmente sería defendida por Maciel y ganaría por primera vez en el festival, del que España a esas alturas había hecho ya una cuestión de honor patrio. El dúo dinámico, los autores de la letra y Juan Manuel Serrat, el primer intérprete de la canción, juntaron sus voces y salió esa maravilla de versión.
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indudablemente. Fueron los primeros ídolos juveniles de la música española, compositores, cantantes, productores y un fenómeno social que forma ya parte del tejido del que está fabricado. El mundo musical español proyectado a todo el mundo. La historia comienza hacia 1956 con Manuel de la Calma, prometedor nadador y jugador de waterpolo, y Ramón Arcusa, estudiante y jotero, coinciden en su primer empleo en la fábrica de motores de aviación Elizalde, Sociedad Anónima en Barcelona, y a partir de allá, con el juntarse de dos ídolos, la música se enaltece con sus grandes creaciones, con sus grandes canciones que se encuentran en el corazón de toda la gente.

0: ¿Cuántas canciones lindas nos dejó el ídolo de América, el gran Sandro? Esta canción titula Por algún camino, grabada el año 1968 en formato vinil 45 revoluciones por minuto, de la autoría de Oscar Anderle y Sandro. Es Páginas del Alma, por Clásica 100.3 FM. Canciones maravillosas, canciones lindas, que se los tienen, que se las tiene en la memoria. Ahí, donde suena más lindo.
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1: 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Este señor es Joe Dassin, o Joe Dassin, si usted prefiere. A ti titula una canción doblada del francés al castellano. Salió una magistral canción. Aquí en Páginas del Alma, el desfile de las grandes canciones.
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Qué linda canción. Inicialmente llevaba el título de Natacha, cambiada por su autor Pierre Delanoë a Natalie, por la historia de la canción. Un amor imposible en la época en la Unión Soviética en plena Guerra Fría. La canción narra la historia de un turista francés que visitó Moscú durante un invierno y recorre la Plaza Roja y la tumba de Lenin. Natalie, Gilbert Bécaud.

canción. No renunciaré, Lolita, de la autoría de Paco Cepero. Y de la misma Lolita. Es Páginas del Alma en el desfile de las más grandes canciones. 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Gracias por estar con nosotros, por compartir los grandes recuerdos

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Esta canción titula Cómo pudiste serme eso a mí, interpretada por esta banda española Alaska y Dinarama, lanzada como primer sencillo de su segundo álbum de estudio Deseo Carnal en septiembre de 1984 por Hispavox. Se trata de la canción de baile con un ritmo marcado por la percusión. La letra se basa en la traición, los celos y la venganza. Una interpretación en directo en México se usó como video musical. El sencillo alcanzó el número uno durante varias semanas consecutivas a finales de 1984.

señor es Pedro Marín, cantante de pop de los 80, conocido por este tema. Que no, que no. Editado en su primer álbum, Pedro Marín. Sus canciones sonadas en la discoteca de los 80 logró vender 2 millones de copias y consiguió ser el número uno en España, en países europeos y también latinoamericanos. Es Páginas del Alma. 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Qué recuerdos maravillosos.

Esta señora es María del Rocío Bankels Núñez, nacida en Monterrey, Nuevo León, el 22 de junio de 1958. Conocida artísticamente como Rocío Bankels, cantante, actriz y política mexicana. En 1985 se lanza profesionalmente como cantante con el disco Rocío Bankels. El disco fue lanzado bajo el auspicio de la Warner Music Group y fue producido por Miguel Blasco, con arreglos de Gian Pietro Felizzati, quien además es el autor de la mayoría de los temas. De ese disco, de ese álbum, se desprende este tema, Este Hombre No Se Toca. Ocupó los primeros puestos de popularidad aquí en Páginas del Alma. El desfile de las grandes canciones.

0: mediados de los 80.
1: Esta banda se denominaba Carmín. Contaba con la participación de cuatro jovencitas que tocaban diferentes instrumentos con un estilo llamado Tecnopop. Sin embargo, el alma y motor de este grupo siempre fue su vocalista y baterista como compositora de todos los temas, Gaby Martínez. Artísticamente, Carmín. Es Páginas del Alma. Gracias a todos ustedes por la deferencia, por formar parte del programa que disfruta, que siente, que gusta estas canciones.
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esta canción. Le pone el título, le pone el nombre al quinto álbum de estudio de este señor, el mexicano Emmanuel, Tú y Yo, lanzado al mercado bajo el sello discográfico RCA Víctor a inicios de 1982. Con este tema emprendería su consolidación artística, continuando con grandes y extensas giras por Latinoamérica, España y Europa, incluyendo su participación en los festivales de Benidorm y Viña del Mar. Este sencillo fue el número uno indiscutible de las listas y también las canciones que forman parte del álbum Tú y Yo.

Esta señora es Marisela Esqueda, nacida en Los Ángeles, California, el 24 de abril de 1966, cantante, actriz y empresaria estadounidense. También conocida como la Madonna Latina, la reina de la música romántica o la Dama de Hierro. Hemos llegado al final del programa. Gracias por su deferencia, por su compañía, por su atención. Soy Julio Miguel Torricolvino. Les propongo que el próximo programa, si acaso Dios así lo quiere, nos reunamos nuevamente para disfrutar de las grandes canciones de los años 60, 70 y 80. Un abrazo. Que Dios los bendiga.

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qué gran recuerdo. Este señor es Joe Espósito, nacido en Brooklyn, Nueva York, el 5 de mayo de 1948. Cantautor estadounidense que tuvo una carrera exitosa durante los 70 y 80. En 1983 interpretó esta canción titulada Lady, Lady, Lady, del film Flashdance con Jennifer Beals y Michael Nuri. Un rotundo triunfo visual y musical. Flashdance, aquí en Páginas del Alma. Las canciones, los éxitos más grandes de todos los tiempos.

0: Esta canción le pone nombre al segundo álbum de estudio grabado por el intérprete mexicano Luis Miguel, lanzado al mercado por la compañía discográfica EMI Capitol México el año 1982. Directo al corazón titula, producido por su padre Luisito Rey, y que por decisión de la compañía discográfica algunas ediciones y relanzamientos de este álbum, principalmente en formato CD, incluyen canciones de su álbum anterior, así como un cambio en el nombre del álbum denominándolo Un Sol Directo al Corazón.
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las grandes canciones que están grabadas en nuestra memoria y en nuestro corazón. Es esta canción titula Yo te pido amor, es también que es el nombre del sexto álbum de estudio grabado por la cantante mexicana Yuri. Fue lanzado al mercado por la empresa discográfica EMI Capitol de México a finales de 1985.

las voces más hermosas de México. Lucía Méndez, nacida en León, Guanajuato, el 26 de enero de 1955, actriz y cantante, empresaria mexicana estadounidense. Como actriz y cantante se dio a conocer a principios de los años 70 y sigue vigente tras más de 4 décadas de carrera. Atada a nada, en Páginas del Alma.

Hemos llegado al final del programa. Gracias a toda la gente linda y hermosa que nos sigue programa tras programa, transportándonos a aquellos tiempos maravillosos de los años 60, 70 y 80. Soy Julio Miguel Torricolvino. Les mando un abrazo. Cuídense. Que Dios los bendiga.

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0: Esta es la banda Estrella Solitaria. Lone Star, grupo barcelonés de rock formado en 1958 por Per Gene, voz y líder del grupo. Enrique Fusté en el piano, Fernando González Ariballos en la batería y Josep María Lisandra en el contrabajo. Esta canción, grabada el año 1965, Satisfaction o Satisfacción.
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estos señores argentinísimos. Yacho Lésica, Enrique Mas Llorens, Roque Narvaja y Félix Pando. La joven guardia grababa esta canción el año 1971, La Reina de la Canción. Entre los grandes éxitos de todos los tiempos aquí en Páginas del Alma. Gracias por compartir con nosotros las grandes canciones y los grandes éxitos. ¿Se acuerdan? Esta canción fue número uno, indiscutible, durante varias semanas.

Esta canción originalmente titulada Dancing in the Sun fue grabada el año 1969 por la cantante francesa Sheila. Amado Jaén, el bajista y compositor habitual de Los Diablos, adoptó la canción escribiéndola una nueva letra en español para convertirla en el título. Un rayo de sol. Terminó catapultándose en la fama y en el número uno de los 40 principales. Durante 28 semanas alcanzó el número uno de la lista el 30 de mayo de 1970. Los Diablos quisieron grabar toda la historia de la canción. Empezaron en inglés, Dancing in the Sun, y terminaron con un rayo de sol que hoy presentamos esta canción. Este es el desfile más importante de las grandes canciones. El desfile de los grandes de la canción.

Qué linda canción. Un rock de los 70s. Un rock pop de los 70s. El gran Rabito desde el álbum Melodías, Tu Juego Terminó, grabado el año 1976. Publicado el 22 de diciembre de 1976. En este mismo álbum estaba esta canción. Amor, no me abandones. Era el tema que abría el disco, el long play, el uno del lado.

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grandes canciones. El gran Leonardo Fabio. Mi tristeza es mía y nada más. Grabada el año 1968, aquí en Páginas del Alma. Gracias por compartir los recuerdos maravillosos, los más grandes de la historia.

0: nostalgia y sentimiento para canciones maravillosas que vienen con toda el alma. Manolo Otero, grabada para la EMI Internacional en formato vinil 7 pulgadas, 33 revoluciones, el año 1977, publicado el 2 de abril de ese año. Las canciones más lindas, esta por ejemplo, cuando suenen las campanas, es maravillosa.
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0: Bésame Mucho. Es el título de la canción, escrita en 1932 y estrenada en 1940 por la pianista y compositora mexicana Consuelito Velázquez. Los Beatles la recogieron, la cantaron, la grabaron. Bésame Mucho es un estilo de cha-cha-cha parecido al cha-cha-cha, y aquí en Páginas del Alma disfrutamos de esas grandes canciones.
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Gran canción, escrita por Luigi Albertelli, con la que Caterina Caselli participa en el Festival de San Remo de 1971, que también fue presentada por capítulo sexto, Nina Nana, aquí en Páginas del Alma, el desfile de las grandes canciones, de los grandes éxitos. Dead Boy.

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preciosa canción, como todo lo que hizo este grande Sandro. Me preguntas y preguntas, grabada el año 1976. Grandes recuerdos, grandes éxitos aquí en Páginas del Alma. Gracias por compartir con nosotros programa tras programa. El rey de los cantantes se llama Virgilio.

Este señor tiene el nombre artístico de Virgilio, el nombre real Virgilio Rosati, argentino. Esta canción fue el más exitoso o la más exitosa en su carrera musical. El Rey de los Cantantes forma parte de La Música Poderosa, volumen 9, grabada el año 1977. Las grandes canciones, los grandes recuerdos están aquí, en Páginas del Alma.

0: canción viene del simple poder decir que te amo. Borré poder decir te amo. El original de Ciro D'Amico, con la adaptación de Manuel de la Calva y Ramón Arcusa, el gran Diango. Poder decir que te amo. Es Páginas del Alma. 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
1: El Bosco es una de las figuras más fascinantes de la pintura antigua. El artista ve en la sociedad de su época el triunfo de la carne, de todas las cosas que han arrebatado al ser humano su paz, y quiere advertir a sus contemporáneos de las terribles consecuencias del pecado. Para ello, crea obras como El Tríptico de las Delicias, una verdadera joya. El pecado es una realidad no solo de la época del pintor neerlandés, sino de todos los tiempos que no podemos esconder ni pasar por alto. La Biblia nos recuerda nuestra terrible condición. Por cuanto todos pecaron, están destituidos de la gloria de Dios, declara. En otras palabras, aquel que peca está en contra de la voluntad de Dios y es esclavo de su propia voluntad. La obra pictórica del Bosco denuncia efectivamente nuestra condición pecadora, pero no nos revela cuál es la forma para poder recibir perdón. La única manera para sortear esta barrera es que nuestros pecados sean perdonados. La paga del pecado es la muerte. Por eso tenemos que arrepentirnos y pedirle a Jesús que venga a morar en nuestro corazón, nos limpie de todo mal y nos dé vida eterna.
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Él no nos dejó huérfanos. Él dijo: yo vendré a vosotros, enviaré al Consolador, el Espíritu de verdad, que estará con ustedes todos los días con poder.

victoria, nos has dado la victoria. 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

0: Todos hemos perdido algo alguna vez. Elizabeth enfrentó dos grandes pérdidas en un corto periodo de tiempo.
1: Hubo un año en que la vida me tocó muy fuerte, sufrí pérdidas familiares, mi padre falleció, mi matrimonio quebró. Tuve momentos donde no sabía qué estaba pasando con mi vida y creí que se unía el cielo con la tierra. Fue un momento donde perdí la esperanza, sentía que mi dependencia de Dios estaba también como mermando.
0: La ayuda espiritual fue el sustento para procesar las pérdidas.
1: Psicológicamente a todos los seres humanos nos golpean las rupturas familiares, las pérdidas de los seres amados y necesitamos una depuración. Y en este punto yo creo que espiritualmente es donde podemos fortalecernos más y desde el espíritu hacer que también nuestro cuerpo sane y nuestra mente sane.
0: Palabras de ánimo, mensajes de esperanza y la compañía de personas cercanas fue lo que sostuvo a Elizabeth mientras atravesaba los tiempos de duelo. Definitivamente las personas a nuestro alrededor, ya sean amigos o familiares, juegan un papel fundamental cuando avanzamos por las diferentes etapas que conlleva una pérdida, desde la negación hasta la aceptación. Hablar con ellos, apoyarse en su compañía y si comparten la misma fe, orar y buscar juntos a Dios son maneras de fortalecer el espíritu para sanar el alma. Dios te recuerda, aunque tengas graves problemas, yo siempre estaré contigo. Cruzarás ríos y no te ahogarás. Caminarás en el fuego y no te quemarás.
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1: Buenos días. El sol asoma tímidamente entre los edificios. La ciudad despierta y con ella el bullicio de la vida. Autos que avanzan por las avenidas. Gente que camina apresurada hacia sus destinos. El murmullo de una metrópoli que nunca se detiene. En medio de este movimiento, aquí estamos nosotros, acompañándote en tu trayecto. Clásica 100.3 FM presenta Retro Sunrise, el programa que ilumina tu mañana con los mejores ritmos. Esas canciones que te transportan a otros tiempos y te llenan de energía para empezar el día. Ya sea que estés en tu auto, en el transporte público o preparándote en casa, déjanos ser la banda sonora de tu mañana, porque cada amanecer es una nueva oportunidad. Y hoy queremos hacerla especial para ti. Te damos la más cordial bienvenida. Señoras y señores, con ustedes, Rosemary López.
2: ¿Qué tal, amigos? Tengan ustedes muy, pero muy buenos días. Bienvenidos a este encuentro con la música, a este encuentro con tu pasado. Sí, déjanos ser la banda sonora de tu mañana.

Bienvenidos sean todos a este encuentro. Buenos días, buenos días. Y estaremos recordando canciones de los 70s, 80s y 90s. ¿Por qué no? 2000. Sí, en Clásica 100.3. Un gran recuerdo suena en la radio. ¿Qué tal, Javi? Buenos días.

¿Qué tal, Lili? Anita, ¿cómo estás? Olis nos dice. Orlandito, buenos días, mi querido amigo, un abrazo para ti. Julio César, ¿cómo estás? Buenos días, muy buenos días, dice. Vivir es vivir, excelente. Empezamos con una gran canción, un gran recuerdo a esta hora. Saludos desde Guatemala, bendecido día, nos dice Julio César. Gracias, Julio, un abrazo.

esa canción de mil horas que me pide Orlando. Cuando está frío, cuando se siente frío en la ciudad, pues te da ganas de escuchar. Hace frío y estoy lejos de casa. Sí, una de las canciones muy bonitas. Lo vamos a programar, ¿te parece? Sí, está lloviendo en Cochabamba. Cochabamba amaneció con lluvia, que amaneció nubladísimo. Está lloviendo, pero es una lluvia bastante suave. Así que si estás preparado para salir a la calle, todavía no abriste las cortinas para ver cómo está el panorama en el día, pues está lloviendo, está haciendo bastante frío. Abrigarse muchísimo. ¿Qué tal, Blue? Buenos días, bienvenido. Héctor Fernández, ¿cómo estás? Toluca, la Villa México, te saluda. Toluca, qué lindo. David, Clásica 100 de Cochabamba. Sí, efectivamente, Clásica 100.3. Cochabamba, Bolivia. En la mañana, en tu mañana.

7 de la mañana con 14 minutos, sí, tenemos que estar siempre bien predispuestos para empezar el día. No importa, llueve, truene, nieve, haga, pase lo que pase, nosotros tenemos que seguir con nuestra rutina diaria. Sí, todo lo agendado el día de hoy debemos cumplirlo, así que ánimo, levántense, nosotros contradiciendo el tiempo. Y bueno, lo que hablábamos hace minutos atrás, una de las canciones que en este tiempo pues te da ganas de cantar. Escucha.

hace frío y estoy lejos de casa. Los destacados con mil horas. Hoy 18 de agosto. Lluvia afuera, música adentro, sin duda alguna. Comenzamos la mañana en Retro Sunrise, o Amanecer Retro, como quieras llamarlo, acompañándote las primeras horas de la mañana, en todo el ajetreo en tu casa. Sí, nosotros acompañándote con buena música. Aumenta el volumen de la radio, porque a veces toca poner tu canción favorita o tu estación de radio favorita a todo volumen y olvidarse de todo y empezar el día. ¿Qué tal, Víctor? ¿Cómo estás? Buenos días, Ross. Linda mañana, nos dice. ¡Qué lindo! Un abrazo hasta Colombia, mi querido Víctor. Julio César, aumenta el volumen de la radio, porque tu canción está al aire.

Con esta lluvia en Cochabamba, ¿qué mejor que viajar con la imaginación? Cerrar los ojos y transportarnos a África. Que la música nos llueve, sin duda alguna. Una de las agrupaciones más emblemáticas, sin duda alguna, y una de las canciones que se apoderó de todo el exigente gusto musical de generaciones, generaciones tras generaciones. 1982 para esta canción junto a Toto y la canción África. Instituto Tecnológico Tesis, ¿cómo estás? Buenos días, clasiqueros. Dice, ¡qué frío! Sí, está haciendo un poquito de frío, no exageremos. Está haciendo bastante frío, abríguense muchísimo, saquen, lleven sus paraguas, a desempolvar las paraguas, porque el día de hoy está prevista una llovizna. Y al parecer, todo el día.

0: Esa voz es inconfundible y sin duda alguna. El estilo. Y la canción. Es una de tus favoritas y siempre lo será. No necesita de ninguna presentación. Un saludo muy especial a Johnny, que está en sintonía de la radio. Él nos escribió al 5773-2524, que es la línea que nos comunica a ti y a mí. Te repito, 5773-2524. Sí, también vamos a mandar un saludo a Chris. Nos dice, buen día, Ros, eres un sol. Gracias por calentar la mañana con la música. ¡Qué bonito! Sí, realmente una mañana fría acá en Cochabamba. Y al parecer todo el día va a estar así de frío, nublado. Y de repente con lloviznas, así que llévate, o más bien, llévate un paraguas. Vamos a una breve pausa publicitaria y a mi retorno estaremos retrocediendo el tiempo más o menos a la década de los 80, cuando esta canción... Él tiene unos bigotes hermosos, un estilo inconfundible, unos lentes que lo caracterizan siempre y un estilo que obviamente tú lo reconoces. Vamos a la pausa y enseguida volvemos con Charlie García.
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Él tiene nombre de Carlos Alberto García Moreno. Nació en Buenos Aires en 1951.

0: el 23 de octubre. Lo conoces como Charly García, él es músico, cantautor, multiinstrumentista, un compositor, productor discográfico argentino increíble, que nos ha dejado como legado grandes canciones. Tenemos, pues, grandes canciones de este gran artista. ¿Qué tal, Janet Velasco? Está en sintonía de la radio, como siempre, desde Chile. Gracias por sintonizarnos. ¿Qué tal, Alex? ¿En qué ciudades está nevando? A propósito de la pregunta, un amigo que es Henry Laime, sí, nos manda una fotografía de este Oruro. En Oruro está nevando y está nevando intenso. Y también, al parecer, en varios lugares allá en Potosí también está nevando. Así que mucho cuidado en la carretera quienes están pensando viajar, porque prácticamente está con mucha nevada muchos lugares, pues especialmente en la carretera. ¿Qué tal? Buenos días, Ross, dice Amancu. ¿Cómo estás? Muy buenos días. Gracias, Janet. Oh, excelente clásico del rock latino por siempre, nos dice. Gracias. Alejandro Eco, buenos días. ¿Cómo estás? Tu presencia alegra nuestros días, Ross. Gracias. Si puedes, el encargo, dice. Vamos a buscar a la ley, por supuesto. ¿Por qué no? Gracias, La Flaca también, de Andrés Calamaro, mi Víctor, que estás en sintonía de la radio. Pero hay mucha gente en casita que se está listando para salir ya a trabajar y, bueno, preparando el outfit, y se preguntan cómo estará el tiempo el día de hoy.
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0: Atención, Cochabamba, Bolivia, la temperatura máxima 14 grados, la mínima 9 grados. Actualmente tenemos una sensación térmica de 11 grados, el cielo estará nublado. Lleva un paraguas, que se viene lluvia. Sí, el viento 6 kilómetros por hora y la humedad del 62%.
1: Así va a estar el tiempo hoy. 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

Y como dice Julio César, sí, los clásicos que no pasan de moda. Las canciones que siempre las vas a bailar y las vas a disfrutar. Las canciones esas están aquí, en Clásica 100.3. Y sobre todo en tu amanecer retro. Amanecemos siempre con buena música, buena vibra y sobre todo con mucho, pero mucho optimismo en la mañana de hoy y siempre. 7:41 a.m. Es Clásica 100.3. Retro Sunrise. Soy Rosemary López y te acompaño hasta las 9 de la mañana. Recordando canciones.

seguimos transportándonos. Y esta vez nos estacionamos en los 90. Hacemos una paradita en Argentina para escuchar a Andrés Calamaro. Una canción que habla de amor, sí, de heridas. Esas heridas que se quedan ahí guardaditas en tu corazón, de arrepentimientos, de historias. Sí, Andrés Calamaro, 1997, con esta canción desde su álbum Alta Sociedad, estaba la canción, pues, Flaca, una de las canciones que nos solicitaron. ¿Qué tal, Eloy? Buenos días, ¿cómo estás? ¿Cómo amanecieron el día de hoy? Espero siempre con los ánimos bien, pero bien puestos. Y sobre todo con muy buena energía. Vale la pena escuchar esta canción. Recordamos canciones y despertamos nostalgias.

Esta canción viene de 1988. Una de las canciones más conocidas de Anya. Que vale la pena recordarlo a esta hora. Buenos días, dice, saludo para mis pequeños Adrián y Camila que van al colegio. Y a mi esposo, dice Oscar Mancenada. Gracias, sí, aquí en Cochabamba. Sí, hay muchas personas que ya están en camino al colegio y nosotros acompañándoles sin duda en el trayecto. ¿Qué tal, Wilmer? Buenos días. Buen día, Rose. Dice en Potosí, full nevada. Impresionante. Acabo de ver unas fotos. Qué bellos paisajes. Qué hermoso se ve, mi querido Potosí, con nevada. Está realmente toda la plaza central cubierta de nevada. Es impresionante cómo se ve. Es prácticamente de postal. Y mientras tanto, nosotros en Cocha, disfrutando de una llovizna, de una temperatura fresca y sobre todo de buena música. Ahí viene la agrupación La Ley. Y esta canción que lleva por título, El Duelo. Suena en Clásica 100.3.

Hay canciones que merecen ser escuchadas en una mañana como esta, una mañana con lluvia en Cochabamba, pero sin embargo, con buen ritmo, buena música, buenos recuerdos. Joselito, ¿cómo estás? Muy buenos días, buen día, Ross, gracias por alegrarnos, linda música, gracias a ti. Sí, gracias a Lunita también por el corazón. ¿Por qué no recibo más corazones? ¿Por qué? ¿Por qué son tan tacaños y no me regalan más corazones, más rosas? Hola, Rolito, ¿cómo estás? Buenos días, dice mi emisora favorita Clásica 100. Saludos desde Pensilvania, Estados Unidos. Gracias. Gracias, estás tan lejos. Sí, pero sin embargo seguimos recordando canciones a través de la radio. Y eso es lo lindo, que nos une el internet, nos une el TikTok. A propósito, si no nos puedes escuchar por el TikTok, escúchanos, búscanos como Clásica 100.3, donde quiera que estés, estaremos ahí para acompañarte.

0: desde Argentina. Sí, una de las bandas que se convirtió en rock. Sí, en rock, pero con una emoción intensa. Sí, son historias que pues relatan en una canción. Historias que terminan, pero una canción pues se encarga de recordárnoslos cada vez que la escuchamos. ¿Qué tal, Javier? ¿Cómo estás? Muy buenos días. Javier Rodríguez está en sintonía de la radio. Alfredo, ¿cómo estás? Buenos días. Orlandito, ¿cómo estás? ¿Aparecieron los lentes? O sea, sí, no aparecieron los lentes. Ayer, el domingo, perdí mis lentes. Estoy con otros lentes que no, que bueno, pues ya son de hace un tiempo atrás. Gracias por recordarlo, Orlandito, que estás en sintonía de la radio. Vámonos a una brevísima pausa, que la pausa no nos separe, que la pausa más bien haga que tú y yo sigamos juntos recordando canciones. A mi retorno, estaremos poniéndole un poquito más de ritmo a tu mañana. Hay canciones que solamente un segundo nada más de la introducción y ya sabes de quién se trata. Y estoy segura que ya sabes quién viene luego de la publicidad.
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0: Y así estamos avanzando a la mañana de martes. Hoy es martes, no te cases ni te embarques, dicen. Cuentan las leyendas. Martes 18 de agosto. Un saludito a la ciudad de Tarija, la chura Tarija. Ahí nos escucha René López, Lisette. Sí, también nos escucha Julián, por supuesto. Les mando un abrazo súper, súper, súper apretado. Que sea un lindo y maravilloso día. Anoche llovió bastante, dice, en Tarija, en la ciudad, en pleno centro. Sin embargo, Javier nos dice que en las faldas de Quiñoa, el ingreso a Tarija está completamente blanca. Está nevando en Tarija, sí, estamos hablando de, pues, la Cuesta de Sama, por esos lugares. ¿Qué tal, Liliana, Raquel? ¿Cómo estás? No te vales, mi querida amiga, no se vale llorar, como dice la canción de Alejandra Guzmán. Buenos días, dice desde Sao Paulo, Brasil. Gracias, Liliana, por estar siempre en sintonía. En Potosí, mi Potosí querido, está de blanquito. Sí, ahí dice Gigi, nuestra linda tierra, los que estamos lejos lo extrañamos muchísimo, dice. Y Lulu nos dice, está nevando fuerte en la ciudad de Potosí. Buen día, está lindo, dice. Esa es la actitud que tenemos que tener. Sí, todos, absolutamente todos. Me gusta la lluvia, me gusta la nevada, me gusta el frío, me gusta el calor. Y sobre todo, me gustas tú. Sí, son canciones que salen. ¡Wow! Algo pasó por ahí.
1: 12 de la noche en La Habana.
0: ¿Quién recuerda esta canción?
2: 11 de la noche en San Salvador, El Salvador.

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2: ¿Qué tal? No todo lo que brilla es oro. Sí, sabia recomendación a esta hora. Son las 8 de la mañana con 14 minutos. Ahí recordábamos a Manu Chao con Me Gustas Tú. Qué gran canción. Estábamos recordando inicios de los 2000.
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2: Atención, la restricción vehicular para el día de hoy, martes. Sí, las placas con terminación 2 y 3 en Cochabamba, Bolivia, no circulan por el centro. Esta restricción es hasta las 19 horas. La multa es 100 bolivianos. Queremos evitarte infracciones.
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¿Alguna vez tú dijiste esa frase de solo el tiempo lo dirá? Sí, todos lo utilizamos. Precisamente esta canción habla de eso. Que el tiempo lo diga, solo el tiempo lo dirá. 1982 para esta canción junto a Asia. Grandes canciones que suenan solo en Clásica 100.3. Saludos desde Oruro, amanecimos con nevadas. Dice, sí, Oruro también está blanca y hermosa. Qué linda la ciudad de Oruro, un abrazo a Oruro. Sí, a todos los orureños que están en sintonía de la radio. Potosí, Oruro está pues convertida realmente en un paisaje impresionante. Una nevada increíble. Sí, todo el techo está blanco, el piso blanco, los árboles. No, realmente es un espectáculo visual. Cariños a Oruro, sí, abrigarse muchísimo y a disfrutar de la nevada haciendo muñecos de nieve en Oruro y en Potosí, seguramente que sí. Tarija también está blanco, nos dice Sejo Gamboa. ¿Y Tarija está blanco? Tarija solo en las laderas, ¿no? Sí, en la ciudad no neva, según tengo entendido. A ver, ¿quién está por allá por Tarija si nos puede avisar cómo está el panorama allá? Sí, tengo entendido que estuvo lloviendo toda la noche. El Renecito, que está en sintonía de la radio, me dijo que llovió toda la noche. Pero ¿cómo se comportará? ¿Cómo estará ahora Tarija? ¿Cómo estás, Clau? ¿Ya está todo bien? ¿Escuchas ya mejor la radio? Aumenta el volumen de la radio.

Y la mañana avanza en Clásica 100.3. Sí, son las 8 de la mañana con 24 minutos. Ya muchos están en sus fuentes de trabajo, en el laburo, por supuesto, en el negocio, ya prácticamente instalados, empezando el día laboral. Así que les mandamos un fuerte abrazo y toda la vibra para empezar este día y que sea pues el día fabuloso para todos. Un abrazo a un equipo impresionante que nos escucha todas las mañanas a todo volumen. Un equipo de trabajo que nos está escuchando en la ciudad de La Paz. La Agencia Estatal de Vivienda, como siempre, está en sintonía de la radio con ese gran equipo de trabajo que siempre nos escuchan con una sonrisa en los labios y disfrutando de la música, que eso es realmente, eso no tiene precio, ¿no? Porque disfrutar de la música y sentir la vibra, de la buena vibra, definitivamente no tiene precio.

¿Qué tal esa canción? Realmente es una de las canciones que me gusta mucho. Eso decía Viejas Locas. Esa es la agrupación del rock argentino surgida en las 90 en Buenos Aires, Argentina. Gracias a nuestro querido amigo Alex, que está en sintonía de la radio, Alfredo, que está en sintonía de la radio, en Córdoba, Argentina, recordábamos a esa agrupación. Sí, son las Viejas Locas y el tema es... Me gustas mucho. Qué bonita canción a esta hora. Sí, estamos transmitiendo desde Cochabamba, Bolivia. Desde el corazoncito de Bolivia.

Hoy es un día increíble, un día maravilloso, sí, con mucha, pero muchos espectáculos visuales en toda nuestra querida Bolivia. Javier Rodríguez nos dice, las laderas de Tarija están blancas, la ciudad, solo una pequeña lluvia. ¿Qué tal? Así está Cochabamba, o más bien Tarija. En Potosí y en Oruro está la nevada intensa, realmente está intensa. Se pinta de blanco tanto Oruro como Potosí, así que la carretera está totalmente blanca. Cuidado a quienes están de viaje. Cejo, buenos días, dice, buena, la escucho de tiempo esta canción, nos dice, gracias. Sí, aquí recordando grandes canciones. Byron, ¿cómo estás? Buen día, Rose. En La Paz también estuvo nevando. ¿Qué tal está en La Paz la nevada? ¿Está intensa o está suave? Sí, está increíble en todo Bolivia. Santa Cruz no me dijeron cómo está. Si hay alguien en Santa Cruz, a ver si me dice cómo está Santa Cruz. En Lima no llovió anoche. Gracias, Alfredo, por avisarnos cómo está el tiempo allá en Lima. Y Janet, ¿cómo está en Chile? ¿Cómo amaneció Chile el día de hoy? Al parecer también está un poquito de frío allá en Chile. Vámonos a una breve pausa publicitaria y a mi retorno seguiremos recordando grandes canciones. Les recuerdo que solo tenemos media hora más para seguir compartiendo grandes éxitos. Esa es la canción que viene luego de la breve pausa publicitaria y estaremos recordando una de las baladas increíbles de hace mucho tiempo atrás, así que no quiero que te vayas. Quédate conmigo, sí, luego de la pausa volvemos con más. Claro.

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1: Contradiciendo el tiempo. Sí, definitivamente tenemos que contradecir al tiempo. Buena música, un delicioso café, qué rico. Y arrancar el día. Guido, ¿qué tal? Buenos días, saludos desde Oruro. Hoy amaneció con mucho frío. Atentamente, Guido Sausarzuri. ¿Qué tal, Guido? Un abracito bien caluroso musical. Estamos recordando canciones de los 70s, 80s, 90s, tal vez 2000, ¿sí? Porque ya hay muchas canciones de los 2000 que se convirtieron en clásicos. Imagínate, estamos en el 2026. 5 años suficiente para una canción sea un clásico. ¿Qué tal, Byron? Aprovecha porque tenemos simplemente 20 minutos más para compartir contigo grandes canciones en tu amanecer.
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1: El Banco Central de Bolivia anuncia el dólar en 11.58.
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Gracias, Byron, por estar en sintonía de la radio. Una canción que simplemente cuando llueve te dan ganas de escuchar. Soy Rosemary López y te acompaño de lunes a viernes de 7 de la mañana a 9 de la mañana.

Y parece que esta canción fue escrita precisamente para esta mañana. Porque en Cochabamba, Bolivia, no ha parado de llover. Sí, hay lluvias que no solamente mojan las calles, también despiertan recuerdos, emociones e historias que todavía llevamos muy dentro. Sí, desde México, ahí estaba esa agrupación que sin duda alguna nos dejó grandes recuerdos. Sí, la agrupación Maná con No ha parado de llover. Buenos días, hola Rafito, buen día, bienvenido. ¿Cómo estás? No te me pierdas. Rosario, ¿cómo estás? Con la buena música, dice, y la nevada cayendo en la ciudad de Oruro, me voy al trabajo, dice, abrigadita, abrigadita, porque cuando la lluvia o la nevada empieza a descender, el frío es súper intenso. Y para los días fríos, para los días lluviosos, no hay mejor que la buena música.

Luego de ese gran riff, sin duda alguna, que trajo gratos recuerdos, vamos a ir a ponernos un tanto nostálgicos, ¿te parece? Era el año 1992, cuando él nos regalaba canciones como esta. Una canción súper, pero súper romántica, que es para ti.

Canciones que te transportan al pasado. Esas canciones que hablan por ti. Sí, ahí está Diego Torres, con una melena impresionante. Esa época, te hablamos de los noventas. Una melena súper larga de Diego Torres. Y esa canción que dice, alguien la vio partir. No sé si alguno de ustedes ya la escuchó esta canción, pero realmente tiene un contenido muy, pero muy hermoso. Una canción de despedida a esta hora. El día de mañana nos volvemos a reencontrar a partir de las 7 de la mañana con algunos minutos. Quédate en sintonía de Clásica 100.3. Ha sido un verdadero placer haber estado contigo, compartiendo las primeras horas de la mañana. Hasta mañana.

0: Y así, entre acordes del pasado y memorias que acarician el alma, llegamos al final de esta edición de Retro Sunrise, aquí por Clásica 100.3. Gracias por acompañarnos en este viaje musical por las décadas doradas, donde cada canción tiene una historia y cada melodía despierta un recuerdo. Nos encontramos en la próxima con Rosemary López, con más clásicos que nunca pasan de moda. Hasta entonces, sigue sintonizando Clásica 100.3, donde vive la música de siempre.
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¿Cómo están? Muy buenos días, bienvenidos a La Mañana y Tú a través de Clásica 100.3, 9 de la mañana con 5 minutos. Hoy estamos en día martes 18 de agosto del año 2026. Tantas cosas han pasado a lo largo de esta última semana y principalmente al inicio de esta misma, que si el 10 a la 18 bolivianos, pero solamente para algunos sectores en nuestro departamento o en nuestro país más bien, cómo se va a normar, cómo se va a reglamentar, cómo se va a distribuir, quiénes son los afectados, qué es lo que va a ocurrir, se ha socializado o no esta medida, ha sido una imposición, va a ser beneficiosa para los bolivianos, va a ser una traba más para la productividad en nuestro país. Son varios aspectos que todavía el gobierno está intentando responder hacia diferentes sectores sociales, pero que todavía no ha encontrado el mecanismo ni la manera necesaria o clara para poder atender justamente estas dudas. Además, tenemos un clima totalmente frío en nuestro departamento. Estamos con lluvia que ha comenzado desde ayer, de acuerdo a los datos climáticos. Este temporal va a durar hasta este miércoles, pero de todas maneras, a partir del jueves ya se irían normalizando las condiciones climáticas. Pero imagínense, estamos en el mes de agosto. Tener lluvias no es lo habitual. Vientos que sí pueden llegar a superar los 50 kilómetros por hora en el mes de agosto, en alguna oportunidad sí se ha registrado, pero tener lluvia, esto sí es algo extraño. Así como en Iquique, más o menos, que llevaban 4 días con lluvia, después de que en años no se habían registrado precipitaciones en aquella región. Entonces hay cambios climáticos, hay cambios en las regiones que están generando justamente este tipo de condiciones en el tiempo. Tenemos hoy el cielo totalmente encapotado. No podemos ver siquiera la cordillera porque está todo, absolutamente todo tapado, nublado. Las nubosidades que han tomado a nuestro departamento, y tenemos en este momento una precipitación mínima, tenue, pero de todas maneras sí, está lloviendo y con una temperatura bastante baja. Así estamos en Cochabamba en esta jornada. Seguimos adelante con más en el programa, 9 de la mañana con 8 minutos. Antes de ir a la primera canción, antes del primer corte musical, quiero leerles esta frase que estoy seguro a ustedes también les va a ayudar a encontrar alguna respuesta, muy probablemente a algunas condiciones que tenemos dentro de nuestra propia vida. La manera en que respondemos, la manera en que actuamos, la forma de ser que tenemos. Presten mucha atención. No hay un autor para esta frase. Simplemente se la encontró en algún lugar alrededor del mundo. Escuchen bien. La verdadera humildad no es pensar menos de uno mismo. Es pensar menos en sí mismo. ¿Cuánta diferencia en este juego de palabras? Pero ¿cuánta diferencia hace el dejar de pensar solamente en sí mismo y no pensar menos de uno mismo? Así de sencillo, esta frase anónima, y dice: la verdadera humildad no es pensar menos de uno mismo, es pensar menos en sí mismo.

0: Son las 9 de la mañana con 13 minutos. Seguimos adelante con más en el programa. Muchísimas gracias a todos ustedes por acompañarnos a través de la sintonía de Clásica 100.3. En esta jornada, día martes, lluvioso, de mal clima en Cochabamba, claro. Decimos mal clima porque no tenemos el día soleado, pero para muchos este es el clima ideal para realizar todo tipo de actividades. Los muy buenos días también para Yopar, Néstor Neco, George Lee, Lourdes Díaz Canseco, Nasli Flores, Nacia Verástegui, René García. Muy buenos días, bienvenidos a la programación. Gracias por acompañarnos allá al otro lado del vivo en el TikTok, porque también estamos a través del streaming, a través de la señal del internet, con el vivo en TikTok desde los estudios mismos de Clásica 100.3, para compartir un poco junto a ustedes o con ustedes algo de la intimidad del trabajo en la radio. Muy buenos días también para Anubis, Magno, Samsung. ¿Cómo estás, Marisol Muñoz? Buenos días, Nelson, Julie, René Solís. ¿Qué tal? ¿Cómo están? Ana María Amurrio. ¿Qué tal? Muy buenos días. Colope 2026, saludos de Quetzaltenango en Guatemala. Muy buenos días, un saludo hasta Centroamérica, allá en Guatemala. Marquiño, ¿cómo estás? De tanto tiempo, qué gusto poder saludarte, saber que sigues junto a nosotros compartiendo buena música a través de la señal de la radio. Hola amigos, dice Marquiño, Cobija Pando presente, muchas gracias. Tucumaniáticos 2.0 también, acompañándonos en esta mañana. Gracias, en verdad, por su sintonía, gracias por su compañía, gracias por su amistad. Daniel, buenos días. Joaquín Serna, para todos ustedes, muchísimas gracias por disfrutar junto a nosotros del tiempo de música y también de algo de información. Andy, Hubert Molina, Silvia Neira, para todos ustedes, muchísimas gracias por acompañarnos en esta mañana. Continuamos con más, siempre a través de Clásica 100.3. Como siempre, no solamente buena música, sino también buenos consejos.
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Son las 9 de la mañana con 16 minutos. Calendario internacional de las celebraciones y acontecimientos a nivel mundial. Hoy se recuerda el Día Internacional de la Arqueología. Muchos en algún momento quisieron vivir desenterrando objetos y encontrar riqueza histórica a través de la búsqueda en algunos espacios y en algunos lugares tradicionales o en algunos lugares históricos del planeta. Y hoy se celebra precisamente esta jornada, 18 de agosto, Día Internacional de la Arqueología, iniciativa nacida en España desde la Plataforma de Profesionales de la Arqueología establecida en el año 2022. El Día Internacional de la Arqueología, pese a celebrarse en días diversos del año en algunos países, no existe oficialmente a nivel mundial, pero esta jornada se la dedica allá en España y que ha ido creciendo hacia otros países más. Según la Plataforma de Profesionales de la Arqueología, el 18 de agosto merece ser el Día Internacional de la Arqueología por diversas razones. La fundamental y la que une a todos internacionalmente como profesión es que un 18 de agosto del año 2015 fue el día en que la barbarie y la ignorancia triunfaron sobre la dignidad y compromiso y conocimiento, cuando el arqueólogo sirio Khaled al-Assad, que fue director del sitio arqueológico y del Museo de Palmira hasta el año 2003, fue secuestrado, torturado y finalmente ejecutado por negarse a revelar dónde se encontraban las piezas arqueológicas más importantes de su país, que había logrado poner a salvo in extremis, junto a otros miembros de su familia y colaboradores. Una gran parte del patrimonio sirio fue destruido, pero una gran mayoría simplemente terminó en el mercado negro. Y a raíz de este acontecimiento es que se ha definido que el 18 de agosto de cada año sea recordado como el Día Internacional de la Arqueología. Pero hoy también se recuerda el Día Mundial de la Prevención de Incendios Forestales, del que definitivamente ningún país está exento, está libre. Felizmente, al menos en estos días, por lo menos entre hoy, ayer y probablemente mañana, las condiciones climáticas se están definiendo que los focos de calor que se habían registrado durante los últimos días de las semanas pasadas hayan estado generando incendios en nuestro departamento y en algunos otros lugares del país. Cada 18 de agosto se celebra el Día Mundial de la Prevención de Incendios Forestales para que la población mundial tome conciencia de la necesidad del cuidado y preservación de los bosques, extremar precauciones y hacer todo lo posible para evitar los incendios en los bosques. El origen de esta fecha no ha quedado absolutamente claro, no hay un organismo como tal que lo avale, pero se considera que la causa es noble y hay siempre el aporte de diversas instituciones y varios países que se van sumando precisamente a este movimiento de que hoy sea el Día Internacional de la Prevención contra los Incendios Forestales. ¿Y qué les parece? Hoy también es el Día Mundial del Nunca Rendirse, el Never Give Up Day, así se conoce también esta jornada cada 18 de agosto. Se celebra este día con el objetivo de dar esperanza a las personas que pasan por un mal momento para que no se rindan, para que luchen por su felicidad, para que preserven en sus proyectos y sus sueños a pesar de las caídas y a pesar de que estas caídas sean duras. La frase de nunca te rindas es el lema de este movimiento, el motor que impulsa cada historia de éxito y la fuerza que nos mantiene en pie frente a los desafíos y a los retos más difíciles. Y también es un recordatorio para quienes atraviesan momentos más oscuros. Es un homenaje a la resiliencia, a la persistencia y a la ambición para perseguir precisamente nuestros sueños. El creador del Día de Nunca Rendirse es Alan Horowitz, también conocido como el Señor de Nunca Rendirse. Decidió crear esta fecha cuando por circunstancias personales cayó en el momento más oscuro de su vida y tuvo que empezar desde cero a una edad en la que todos a su alrededor dejaron de confiar en él. Así se celebra también este día, el Día Mundial de Nunca Rendirse, que se celebró por primera vez el año 2019. Se planteó esta fecha por pura casualidad, ya que se diseñó como un evento en la playa y fue el primer día disponible que se encontró dentro del calendario
internacional. Este año 2026, el Día de Nunca Rendirse, estrenó una iniciativa que convierte el lema del movimiento en algo que se puede hacer con los pies en la tierra, literalmente, porque la frase dice, la caminata de la perseverancia, reforzando los valores del Día de Nunca Rendirse. 9 de la mañana, 21 minutos. Continuamos con más aquí a través de Clásica 100.3 y ya retornamos.

0: Tres minutos, no, se prende las 9:30 de la mañana. Adela, buenos días. Pedro, Caseta, Ariel, J. Gadiel, Zurita, Emi, Adesius, Coco, Pedro, buenos días. Gracias por acompañarnos esta mañana a través de la señal de Clásica 100.3. Rodrigo Castro, Teresa Tenorio, Benjamín Durán, Uno Más Bolivia, buenos días. Isela Quispe, Rubén Caruancho, Daisy Mamani, Chunchito, ¿cómo estás? ¿Qué tal? Que tengas una excelente jornada. Zaira García, Carlos, Sailor, Patty Love, Chris, Julie Trazo, Gio, Miguel, Hugo Carrillo, para todos ustedes, muchísimas gracias por ser parte de la estructura de Clásica 100.3, por formar parte de aquellos grandes amigos que nos acompañan todos los días a través de la señal de la radio. Continuamos con más aquí, antes de la pausa publicitaria.
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0: Nueve de la mañana con 28 minutos. Presten atención porque las fuertes lluvias que se registran en Pereira, allá en Colombia, han agravado la situación de los damnificados después del fuerte terremoto de hace poco más de una semana. Las condiciones de las familias damnificadas por el terremoto de magnitud 7.4 que sacudió Colombia hace una semana se vieron agravadas en Pereira, capital del departamento de Risaralda, tras las lluvias que cayeron la noche de este domingo. Esta circunstancia complicó la situación de las personas que permanecen en albergues improvisados tras perder sus viviendas, especialmente en el Parque Olaya Herrera, uno de los principales puntos de refugio habilitados en la ciudad. Durante la noche, las carpas instaladas por la alcaldía tuvieron que ser cubiertas con plásticos para evitar que el agua mojara las pocas pertenencias que las familias pudieron conservar tras los fuertes sismos. Seguimos en Colombia, donde el presidente de aquel país ha disminuido la cifra de personas fallecidas a 268, de acuerdo al último reporte que ha sido presentado justamente a nivel nacional. Cambiamos de noticias, un proyectil ha impactado. Cambiamos de noticias, un proyectil ha impactado contra un buque en el estrecho de Hormuz, según informó la Agencia de Operaciones de Comercio Marítimo del Reino Unido, por sus siglas en inglés, UKMTO, que monitorea la seguridad de barcos y marineros alrededor del mundo. Según un aviso difundido por el organismo británico en su página web, la embarcación, cuya bandera no fue identificada, fue alcanzada por un proyectil desconocido mientras realizaba un tránsito de salida del estrecho de Hormuz, uno de los principales puntos de fricción entre Estados Unidos e Irán. Y terminamos con las amenazas rusas. El gobierno de ese país, a través de su embajada en Londres, advirtió al Reino Unido de que habrá consecuencias inevitables por haber provisto a Ucrania de drones que puede utilizar en su guerra contra los rusos. Londres está optando deliberadamente por una escalada en la crisis en Ucrania, escribe así la embajada a través de un comunicado. El Reino Unido es uno de los principales donantes de ayuda militar hacia Ucrania, además de Estados Unidos y Alemania, según ha calculado la BBC allá en Europa. 9 de la mañana, 31 minutos, momento de la pausa publicitaria en La Mañana y Tú. Nos separamos solamente un par de minutos y enseguida retornamos con mucho más aquí en Clásica 100.3. Ustedes no se separen de la sintonía.
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0: 9 de la mañana con 38 minutos. Volvemos luego de la pausa publicitaria, disfrutando de siempre buenas canciones, buena música, compartiendo con ustedes aquellas canciones que también nos sugieren a través del chat en vivo. Sandra Daniela Pinto Ontiveros, buenos días. Mario Roger Verasco, ¿qué tal? Doctora Gabriela Castañet, buenos días. Patricia Miranda. Para Edil Van, también buenos días. A Bartik, Miguel González, Gonzalo Canaviri, BMBN, Fercho Charal, buenos días. Everín, gracias por acompañarnos. Víctor Ocares, que tengan una excelente jornada cada uno de ustedes. Cabeza Miug, Calizaya, Shirley, Marcelo Claure, buenos días. Qué gusto una vez más tenerte junto a nosotros, Deicos y Flamencos, y retornamos ahora sí con absolutamente todo lo que ustedes conocen para disfrutar estas dos horas de programación. Norman Cortés, Farid, Juanjo, también a Pablo Jiménez. Deicos dice, buenos días, qué frío y lluvia. Y estoy con dolor de pancita, delicada pero presente. Muchísimas gracias, Deicos y Flamencos. A ver, dependiendo de cuál es el problema, esos matecitos de manzanilla, de anís, el mate de coca, en algunos casos resultan ser mágicos, mágicos para los dolores de barriga, pero te reitero una vez más, dependiendo de cuál sea el motivo de esa molestia que tienes en la barriguita, de todas maneras, que te mejores y que pronto estés muy bien y disfrutando de las bondades de la comida cochabambina. Arnoldo Gutiérrez, buenos días. Juan Juárez, user, por si acaso, Deicos, no hay problema. Enseguida estamos con la canción que tú nos sugieres. Daisy Mamani, buenos días. Marité, Veguita, Naked, también a Ramiro Torrico, Jimmy Molinedo, David, buenos días. Juan Carlos Flores Muñoz, Iván López. Marquiño dice, está saliendo con el volumen muy bajo. Yo también he notado, pero esto es parte de la salida de la consola. Esto sí tenemos que hacer revisar porque sí, he notado que tenemos un poco baja la salida, de lo que nos vamos a encargar ya en el transcurso de esta jornada. Muchísimas gracias por aquel dato, Marquiño, también. Nani, buenos días. David dice, hola, buen día, porfa, la canción de la banda Toto Pamela, gracias. Muy bien, no tienen absolutamente nada que agradecer. Michael, buenos días. Omar Ere, también bienvenidos a la programación de la radio. Nosotros continuamos con mucho más aquí en Clásica 100.3.
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0: Esta vez, más que descubrimiento, más que desarrollo tecnológico, se trata de una noticia relacionada con la tecnología, porque Facebook, Instagram y WhatsApp van a juicio. Meta enfrenta una millonaria demanda por presuntamente causar adicción en menores. Ya hace algún tiempo atrás se conoció acerca de esta posibilidad que hoy se hace realidad. Y claro, una realidad que para Meta va a ser muy difícil de solucionar. ¿Fue premeditado o no? La acusación contra Meta es que sí, que lo hizo premeditadamente para crear adicción entre los usuarios. Es de lo que se acusa a la tecnológica dueña de Facebook, Instagram y WhatsApp. No es una acusación cualquiera. Son 29 estados de los Estados Unidos los que han llevado a los tribunales a la compañía fundada por Mark Zuckerberg. El juicio se inició hoy en un tribunal federal en California, el estado donde la tecnológica tiene su sede. La demanda se presentó ya el año 2023. Ahora llegó a juicio en una corte federal en Oakland, presidida por la jueza Yvonne González Rogers. Meta afirma que los estados solicitan multas de hasta $1,400 millones, una demanda que la compañía calificó de enormemente desproporcionada, pero los abogados de los estados le indicaron a la jueza que $200 mil millones son una cantidad más probable. En realidad, $200 mil millones es una cantidad más probable. Los 29 estados sostienen que Meta diseñó e implementó funciones perjudiciales en sus redes sociales que generan adicción en menores de edad, al tiempo que engañaba al público sobre la existencia y gravedad de estos riesgos. La adicción, según la querella, causó a niños y adolescentes graves daños físicos y mentales. La demanda se centra en el diseño de las redes sociales, no en el contenido, para eludir la sección 230 de la Ley de Decencia en las Comunicaciones, que históricamente ha protegido a las plataformas. Lo que está en juego es enorme, ya que altos funcionarios gubernamentales de todo Estados Unidos presionan para que Meta rinda cuentas por estas presuntas violaciones de las leyes federales. Meta prioriza las ganancias sobre la seguridad de los niños y viola constantemente las leyes de protección al consumidor, declaró de esta manera el fiscal general de California, Rob Bonta, en un comunicado a las puertas del inicio de este juicio. Si la tecnológica violó esta reglamentación, los 29 estados exigen que elimine todos los datos personales recopilados de menores de 13 años, así como los algoritmos y modelos entrenados con estos datos, y exigen la eliminación de funciones de diseño que generan adicción, como el scroll infinito, reproducción automática, contenido efímero, filtros de belleza y algoritmos optimizados por la interacción. Sin embargo, como no podía ser de otra manera, Meta rechazó las acusaciones de los 29 estados, argumentando que las afirmaciones carecen de evidencia y que las demandas financieras son excesivas. La compañía también cuestiona que las características de uso común o el problema más amplio de la verificación de la edad hagan a Meta legalmente responsable por el daño a los usuarios. Sus abogados argumentan que la salud mental de los adolescentes es compleja y no puede vincularse únicamente con sus plataformas. La tecnológica afirma que cada caso es diferente y que tiene la intención de defenderse enérgicamente ante cualquier acusación. Al tiempo, Meta asegura que cuenta con políticas para impedir que menores de edad accedan a sus plataformas. De todas maneras, el juicio podría marcar un antes y un después. Los expertos de la industria han denominado el momento de las grandes tabacaleras de las redes sociales, con Meta como protagonista en esta oportunidad. Habrá que seguir de cerca este proceso y saber qué es lo que puede ocurrir definitivamente con las determinaciones judiciales. 9:45 a.m. Seguimos con música. Alphaville a continuación. Esta sugerencia a través de el chat en vivo en el TikTok. Ya volvemos.

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1: Diez minutos son los que nos separan ahora de las 10 en punto de la mañana, que es lo que ha estado sucediendo en nuestro país en las últimas horas. El ministro de Educación, Eric Sanginés, confirmó la ampliación del plazo de inscripción escolar, reflejando que el gobierno cambia continuamente sobre la normativa de edad escolar para la gestión 2027. Esta normativa sobre la edad límite de ingreso escolar a prekinder y kinder sufrió tres cambios este año. Inicialmente exigía cumplir la edad tope en marzo, luego se amplió a junio, a mediados de año se modificó a diciembre y ahora retorna nuevamente a marzo. La medida, según la autoridad gubernamental, fue acordada con la mayoría de los padres de familia, quienes se protestaron evidentemente producto de las improvisaciones. Continuamos con más informaciones. A propósito de datos judiciales esta vez y procesos administrativos, la Sala Penal Tercera de la Ciudad de Santa Cruz determinó emitir el mandamiento de libertad en favor del joven de 22 años investigado por intentar sacar 190 kilos de oro del país. La decisión judicial emitida este 14 de agosto revocó la detención preventiva en la cárcel de Palmasola que fue dictada el pasado 24 de julio por el juzgado 12º de Instrucción Penal y Violencia contra la Mujer. De todas maneras, a través de las redes sociales se han estado haciendo algún tipo de relacionamiento entre el acusado, el implicado, con algunos estratos muy elevados dentro de la política en nuestro país. De todas maneras, este será un tema que el gobierno tiene que estudiar, analizar y esclarecer adecuadamente, porque una única persona que ha sido detenida y que ahora es liberada, entonces, ¿en qué queda este caso? ¿Dónde están los demás acusados y qué es lo que se ha hecho en esta investigación? Cambiamos totalmente de informaciones. El ministro de Hidrocarburos, Marcelo Blanco, confirmó que el gobierno emitirá en los próximos días el decreto de cierre de la Agencia Nacional de Hidrocarburos para reemplazarla por una nueva institución con nuevo personal. La autoridad justificó la medida drástica tras denunciar la existencia de una estructura corrupta e inoperante que no fiscaliza de forma eficiente el mercado de los carburantes. Por otro lado, el invierno, que de alguna manera ya va de salida en nuestro país, ha tenido el momento cúlmine precisamente en estos días, tras un golpe implacable que quitó la normalidad del sur y occidente boliviano, demostrando que la temporada fría mantiene intacto su poder destructivo. Las intensas nevadas no solo congelaron rutas internacionales, sino que obligaron a la cierre total de pasos fronterizos con Chile, tras convertirse en una trampa de hielo para el transporte pesado y también liviano en aquellos puntos de conexión internacional. Vamos cerrando el panorama nacional. El presidente del Comité Pro Santa Cruz, Estelo Cochamanidis, presentó un pliego de 10 exigencias drásticas al gobierno nacional tras una reunión de emergencia con el presidente de YPFB, Sebastián Daroca, y el vocero presidencial, José Luis Chávez, advirtiendo de que la crisis de combustible exige soluciones estructurales inmediatas, no solamente el incremento de los precios que afectan solamente un sector que benefician a otro y que va a permitir que vayan acumulando los pequeños compradores a 9.80 el diésel, comprando en sus tanques de vehículo, que lo saquen posteriormente al mercado a 18 bolivianos, quizá un poco menos, pero que podría generarse un contrabando interno a través de estas decisiones. Y finalmente, el ex mandatario Tuto Quiroga hizo referencia a la Constitución Política del Estado y dijo que si queremos tener un nuevo país, tenemos que cambiar obligatoriamente la Constitución Política para darle confiabilidad a Bolivia. Jorge Quiroga y Manfred Reyes expusieron dos visiones sobre la revisión de la Constitución Política. Ambas coinciden en que la estructura normativa vigente frena el desarrollo económico, pero discreparon radicalmente en la profundidad y alcance de las transformaciones requeridas. Don Jorge Quiroga manifestó y presentó su proyecto de ley de reformas a la Constitución Política del Estado en un acto público en nuestro departamento. Si no cambiamos, Bolivia va a colapsar y el cambio es la reforma a la Constitución, afirmó de esta manera. En tanto, Reyes Villa planteó de forma paralela la necesidad de avanzar hacia un Estado federal y cuestionó los intentos de modificación a parcial. Hay que lograr un país federal, va a ser la única forma de que salgamos adelante, apuntó de esta manera el alcalde de nuestro departamento. Así que hay visiones encontradas también a nivel político, pero el que tiene la última palabra, la decisión sobre estos casos, indudablemente es el gobierno central. 9:55, tiempo de más canciones y buena música aquí en Clásica 100.3. Antes de la pausa publicitaria, disfrutamos de este corte junto a Irene Cara y al retornar estaremos también disfrutando de la música no solamente de Toto, también de Savage Garden, estaremos con Eric Carmen, estaremos con muy buenas canciones, así que no se separen de la sintonía de la emisora porque enseguida retornamos aquí en Clásica 100.3, La Mañana y Tú.

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0: 10 de la mañana con 7 minutos. Iki Fénix, Marité, Jessica Ispe 27, Lobito, Cochalito 84, Jimmy MG, Jimmy Molinedo, Ramiro Torrico, para Juan Carlos Flores, para Chimpo. Marquiño dice: está saliendo con el volumen muy bajo. Ya sí, habíamos tomado aquel dato, Marquiño, gracias. También el saludo especial para René, para Ronald Black, Antonio Condori 910, para J. Carl Raza de Bronce, el buen precio todo a 30. Muy buenos días, gracias por su sintonía. El Bromash también, buenos días. Dice que quiere arroz, no te preocupes, mañana desde las 7 de la mañana estaré ella acompañándote también para que disfrutes de la programación de la radio. El buen precio todo 30, dice: buen día, una canción de Savage Garden. Sí, enseguida estamos con esta producción musical. Patty dice: gracias por tu excelente programa y por acompañarme mientras trabajo en mi auto. Muchas gracias a ti, Patty, por acompañarnos, por que nos haces parte también de ese tiempo lindo del trabajo. Lindos clásicos, dice Deicos y Flamencos, son las sugerencias que ustedes nos dan a través del chat en vivo. Gracias por informarnos junto a la buena música. Muchísimas gracias. Va a estar bueno ese concierto, dice David. Sí, definitivamente. Va a traer muchísimo, muchísimo comentario y sí, va a ser un éxito total. Tienes toda la razón, David. Jimmy también, buenos días, gracias por unirte a la programación de la radio. 10 de la mañana con 9 minutos. Seguimos revisando noticias. Vamos a hablar de lo que sucede en nuestro departamento a continuación.
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0: 20 minutos nos separan de las 10 y media de la mañana. En nuestro departamento, después de las celebraciones de la festividad de la Virgen de Urcupiña el fin de semana allá en Quillacollo, la concejal Lady Santos denunció que algunas autoridades legislativas del Consejo Municipal de Quillacollo buscan suspender al alcalde Luis Santa Cruz por los problemas como apagones en la festividad de la Virgen de Urcupiña, según el reporte que se ha presentado a través de la página Tuneri Digital. Es un secreto a voces que han señalado algunos vecinos que pretenden la caída del alcalde, declaró y señaló: esto no se va a permitir. El alcalde fue elegido por la población por voto democrático y los concejales para ser legisladores. Si alguno quiso ser alcalde, debió ir como candidato. Contó que también recibió la llamada de un periodista, quien le dijo que los concejales tendrían que suspender al alcalde, por lo que se tendría que tomar una decisión hasta en el transcurso de esta semana, en todo caso, después de la primera sesión de Urcupiña. La concejal Santos adelantó que se va a rechazar cualquier intento de golpe municipal allá en Quillacollo. Ah, terrible la situación, al menos dentro de estas especulaciones. Por otro lado, en nuestro departamento también ha habido intenso movimiento y actividad. De acuerdo a la Secretaría de Cultura y Turismo, Marilyn Rivera anunció que por el mes aniversario de Cochabamba se prepara la entrega de varias obras y actividades culturales en distintas fechas, habilitando espacios patrimoniales. La actividad principal está prevista para el 13 de septiembre en la Fexco Arena con la serenata a nuestro departamento. Por otro lado, Cochabamba será sede del Congreso Internacional CRISCOS 2026 entre el 26 y 28 de este mes, evento académico que reunirá autoridades, investigadores y especialistas de la región para impulsar el intercambio científico y la internacionalización de la educación superior. El anuncio oficial contó con la participación de la Secretaria de Cultura y Turismo, Marilyn Rivera, el rector regional de la Universidad Privada, Domingo Savio, Miguel Ángel Salas, que además será la institución que va a fungir como anfitriona de este encuentro. Cambiamos de noticias. El director de recaudaciones, Israel Bascopé, informó que ha disminuido la asistencia de contribuyentes para regularizar sus obligaciones tributarias. Recordó que el perdonazo con el 100% de condonación de multas e intereses para inmuebles, vehículos y actividades económicas dentro de las gestiones 1995 al 2024 está vigente hasta el 5 de octubre y señaló que el 20% de descuento para personas de la tercera edad y el 10% para la gestión 2025 se mantienen hasta el 28 de diciembre. Vamos cerrando el panorama local porque don José Valderrama, biólogo, se refirió al árbol dañado en la Plaza de las Banderas por pirotecnia. Señaló que el daño fue demasiado severo y a pesar de los esfuerzos realizados para su recuperación por la alcaldía, el ejemplar se secó. Se realizó la última evaluación, se evidencia que el árbol falleció, por lo que mediante una nota se solicitará su extracción. Valderrama indicó que se buscará una especie nativa para que sea plantada en el lugar. Anunció que podría ser un chilichi. Y terminamos con los más de 200 estudiantes, docentes y personal administrativo de la Facultad de Medicina de la Universidad Mayor de San Simón que fueron capacitados sobre cómo actuar antes, durante y después de un sismo. El Gobierno Autónomo Municipal de Cochabamba, mediante la Unidad de Gestión de Riesgos, continúa con las capacitaciones gratuitas sobre prevención y actuación ante sismos dirigidos a unidades educativas, instituciones y empresas. Más de 200 estudiantes y docentes en la Facultad de Medicina de la Universidad Mayor de San Simón participaron de esta actividad. Son las 10 de la mañana con 14 minutos. Continuamos con más canciones, buena música. Continuamos con las sugerencias que ustedes nos solicitan a través del canal de comunicación que tenemos con el TikTok en vivo. Muchísimas gracias a todos quienes siguen sumándose a la programación de la radio. 10 de la mañana con 15 minutos. Ya volvemos.

0: 10 de la mañana con 19 minutos, Savage Garden en la programación de la radio. Muchísimas gracias para Bebeto Medina, muy buenos días también para ti. Gracias porque para nosotros también es un verdadero placer, es una satisfacción saber que nos acompañan todos los días compartiendo este espacio. Y no solamente compartiendo estas dos horas, sino disfrutando de la programación de la radio durante todo el día. Bueno, mientras estamos despiertos, a veces tenemos que trasnocharnos un poco más para terminar de hacer algún tipo de actividad, para terminar alguna planificación, para hacer algún documento, pero ahí está siempre Clásica 100.3 para acompañarnos y para alegrarnos a través de los recuerdos. 10 de la mañana con 20 minutos, continuamos con informaciones, tiempo de los deportes aquí en La Mañana y Tú.
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0: 9 minutos sobre las 10:30 de la mañana, Copa Sudamericana que ya está jugándose en la fase de los partidos de revancha mientras continúa lloviendo intensamente en nuestro departamento. Bueno, no se esperaba tanto, pero sí, tenemos una lluvia intensa, no es torrencial, pero sí es intensa. Bueno, volvemos a los deportes, partido de revancha entre el Deportivo Recoleta y el Boca Juniors. El partido de ida terminó con ventaja para el equipo argentino, 3-1. Hoy a las 18 horas se juega el partido de revancha. Mientras tanto, Sao Paulo recibe al conjunto de Bolívar a partir de las 20:30. Recordemos que este partido terminó 1-1 en la ciudad de La Paz. Los dos partidos programados por Copa Sudamericana para esta jornada. Mientras tanto, en Copa Libertadores de América, dentro de los octavos de final, hoy se van a jugar también dos compromisos. El Independiente Rivadavia enfrentará y recibirá de local al Fluminense de Brasil. El partido de ida terminó 0-0 allá en tierras cariocas. 18 horas arrancará el compromiso de Copa Libertadores de América ya en el partido de vuelta de los octavos de final. Otro partido que terminó en empate, la U Católica en Chile recibe a Estudiantes de Argentina, 20:30. El partido revancha, llave abierta, 1-1, terminó el marcador en el partido disputado allá en la Argentina. Mientras tanto, en lo que corresponde al campeonato de nuestro país, se inicia el campeonato de grupos para esta jornada. Recordemos que es un torneo que se ha puesto casi de relleno, que no tiene mucho por entregar en premios, pero de todas maneras, algún equipo que podría tener un premio internacional y que no está bien acomodado en la tabla de ubicaciones, en la tabla general dentro del campeonato largo, el campeonato de todos contra todos, podría tratar de buscar algo más en este certamen. Ahí sí podría tener un incentivo distinto, pero para los que están arriba, obviamente este campeonato no tiene ninguna trascendencia. Hoy arranca todo San Antonio frente al cuadro de Aurora, el partido que ha sido previsto por San Antonio para jugarse allá en el Trópico, en Entre Ríos. Sin embargo, la comisión arbitral, al sacar la designación de árbitros para este partido, ha apuntado que los árbitros designados deben dirigir en el estadio Félix Capriles, una situación muy complicada la que se ha generado por la desinformación. Precisamente San Antonio incluso ha puesto precio a las localidades para que se juegue en el escenario Villegas, denominado así, en Entre Ríos. Por otro lado, San Antonio ha sacado un comunicado muy fuerte a través de las redes sociales, increpando a un programa deportivo porque el comentarista habría vulnerado no solamente la credibilidad de la institución, sino también habría realizado algunas acusaciones de manera temeraria sin tener el respaldo documental necesario. Se ha pedido que esta persona, este conductor de este programa deportivo, tenga la valentía de excusarse, de presentar una de presentar una disculpa pública para cerrar este caso, si no, San Antonio podría recurrir también a las siguientes instancias. De todas maneras, hoy el partido a las 3 de la tarde, San Antonio frente al equipo del pueblo, que, bueno, Se ha previsto que se juegue en el Capriles, de acuerdo a la programación de la Federación Boliviana. San Antonio que dice que se va a jugar en el Carlos Villegas. Vaya uno a saber realmente qué va a suceder con la organización de estos campeonatos. De todas maneras, hoy también a las 6 de la tarde, Guavirá frente al cuadro de Universitario. Van a ser los partidos que van a dar arranque a esta... A este campeonato más bien, y cerrando este primer tiempo, esta primera parte de esta primera fecha, The Strongest frente Oriente Petrolero desde las 8 de la noche allá en la ciudad de La Paz. Les reitero, arrancando con el campeonato de series del fútbol boliviano. 10 de la mañana con 25 minutos, seguimos con más canciones. Continuamos disfrutando de buena música aquí a través de la señal de Clásica 100.3. Después de la música, la pausa publicitaria, pero enseguida retornamos aquí en la radio.

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2: Empezamos revisando los títulos que presenta el periódico de La Razón en la ciudad de La Paz. Aprenden a Fernando Cerimedo por sospecha del atentado a Nadia Beller. Mientras tanto, Fiscalía admite denuncia de Lara contra Espinosa por una vagoneta. Continuamos con los títulos que presenta

0: periódico del diario, también en la sede de gobierno. Oruro suspende salida de buses y clases presenciales por intensa nevada. Frío extremo se presentará en Santa Cruz, Tarija y también en Chuquisaca. A propósito, periódico del Sur destaca en la capital del país. ¿Quiénes son Nadia Beller y Fernando Cerimedo y qué relación tienen? Arrestaron a Fernando Cerimedo, asesor del presidente, por presunto intento de asesinato de Nadia Beller. Se instala la sesión de la Asamblea para interpelar a Espinosa. Seguimos con los títulos que presenta opinión en nuestro departamento. Ante riesgo de inconvenientes, ante riesgo de aluvión, el consulado boliviano habilita refugios para connacionales en Antofagasta. Desde la CAO hasta los choferes rechazan el decreto del diésel y el gobierno defiende la medida. Seguimos con los títulos que presenta el periódico de Los Tiempos. En Cochabamba, frío y nieve azotan el sur de Potosí. Tuto presenta propuesta de reforma parcial de la Constitución Política del Estado. En tanto, el periódico de La Patria en Oruro destaca acciones por mejorar servicios de salud en Oruro se intensifican. Mientras tanto, en Potosí sube a 99 personas fallecidas los que se han registrado en el interior de la mina este 2026. Seguimos adelante con los títulos que presenta el periódico de El Día en la ciudad de Santa Cruz. Fernando Cerimedo, asesor presidencial, es arrestado por sospechas relacionadas con el atentado a Nadia Beller. En tanto, YPFB asegura abastecimiento de gasolina y diésel tras recibir apoyo financiero del Tesoro General de la Nación. Continuamos con los títulos que presenta El Deber en la capital oriental. Nadia Beller sobrevive a 3 disparos y arrestan a su expareja en Viru Viru. Y YPFB asegura que las filas por gasolina desaparecerán totalmente en 2 o 3 días más. Nieve, frío y rutas bloqueadas, nevadas afectan a 5 departamentos en Bolivia. Seguimos con los títulos que presenta Hora Digital también en Tarija. Ministro de Economía deberá responder 29 preguntas sobre bonos, billetes quemados, presupuesto general del Estado y Banco Unión. Gobierno y alcaldes se reunirán el 28 de agosto para definir la ruta del 50-50. Seguimos con los títulos que presenta el periódico del país, también en Tarija. Sama amanece con un manto totalmente blanco. Advierten más inflación con la tarifa diferenciada de diésel. Estos son los títulos de la prensa en nuestro país. Continuamos revisando más datos aquí en La Mañana y Tú.
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0: El cambio oficial del dólar para esta jornada, 11 bolivianos con 55 centavos. El euro se cotiza en 13 bolivianos con 37 centavos. La unidad de fomento a la vivienda, 3 bolivianos 33 centavos.
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0: La temperatura mínima registrada fue de 9 grados Celsius. La máxima podría ascender simplemente hasta los 14, 15 o 16 grados Celsius. El cielo estará totalmente nublado en esta jornada. 11 grados la temperatura del momento. Humedad del 70%. La sensación térmica no pasa de los 11 grados Celsius.
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0: Y ojo, completando los datos climáticos, no habrán muchas diferencias en relación a lo que se presenta hasta este momento. Llovizna que vamos a tener incluso hasta la noche, una llovizna persistente durante toda esta jornada. Por supuesto que irá disminuyendo en algunos momentos, pero las probabilidades son muy elevadas entre las 5 y 6 de la tarde para que continúe lloviznando hasta incluso las 11 o 12 de la noche, y para mañana ya se espera el cielo totalmente nublado, pero por lo menos para mañana ya no se espera tener lloviznas en el departamento, algo de lo que se presenta a propósito de las condiciones climáticas para esta jornada en nuestra ciudad. Vamos revisando algunos otros datos más referidos a principalmente la cotización de la divisa norteamericana en el mercado paralelo. Así es como se cotiza el dólar en el mercado paralelo en esta jornada. Presten atención al precio de venta, 11 bolivianos con 56 centavos. para el mercado paralelo, precio de compra 11.58 en el mercado oficial. Recuerde que para la venta 11.55, mercado paralelo para la venta 11.56, mercado oficial para la compra 11.65, mercado paralelo para la compra 11 bolivianos con 58 centavos, cotización de la divisa norteamericana, le reitero, en el mercado paralelo. Y es así como vamos llegando a la parte final del programa, amigos. Muchísimas gracias por su atención, como siempre, disfrutando y compartiendo con ustedes muy buenas canciones y muy buena música. Antes de la despedida, quiero también presentarles esta nota bastante interesante antes de cerrar en esta mañana el programa. Presten mucha atención a lo que viene a continuación.
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0: Polonia ha inaugurado una estatua de la Virgen María de 55.6 metros. Esta es la figura más alta de Europa representando esta advocación. Esta enorme estatua de la Virgen María ha sido inaugurada el sábado pasado en la localidad polaca de Konotopie, un pequeño pueblo del centro del país con menos de 150 habitantes, en una ceremonia a la que asistió el histórico líder anticomunista y expresidente polaco Lech Walesa. Cientos de personas participaron en la consagración del monumento considerado como la estatua de la Virgen María más alta de Europa. Durante la ceremonia, varios helicópteros lanzaron pequeñas rosas rojas sobre los asistentes, mientras los sacerdotes celebraban una misa y el conjunto folclórico Masous interpretaba música a que el monumento supera hacia el Cristo de Río de Janeiro, kilómetros, incluyendo su pedestal, incluyendo el Monte Panta, alcanza

de la Virgen María dentro de la fe católica. 15 minutos para las 11 de la mañana, amigos. Muchísimas gracias por su atención. Un verdadero placer haberles acompañado hasta este momento. Pasen una excelente jornada y continuaremos con la programación de Clásica 100.3 disfrutando de buenas canciones. Mañana a las 9 volvemos a reencontrarnos en este mismo espacio. Hasta entonces.

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0: 11:32.
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13:49 minutos.

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0: 17:05 minutos.
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Hola, buenas tardes. Gracias por estar sintonizando la emisora. De verdad, gracias por estar ahí. Yo contenta de llegar y estar a tu lado. Ha comenzado a despejarse un poquito ya. Se ve por mi casa cuando estaba saliendo. Se oían un poquito de rayos de sol y dije, ¡ay, va a secar! Pues sí, hoy día se suspendió todos los viajes al interior en Cochabamba y creo que en todo el país, porque la nevada cayó en toda la ruta del occidente. Y pues la lluvia también anegó varios caminos en los valles y en oriente. Y pues está muy linda la lluvia, pero está haciendo un frío terrible. Y la nieve, pues anecdótica. Se veían imágenes de gente que subió en Oruro. Mi hermana viajó y me mandó imágenes de la ruta, camino a La Paz y todo eso fue increíble. De verdad que está haciendo frío. Qué bien que no ha nevado aquí, porque si no nos estaríamos congelando porque somos medio malicas para el frío. Pero bueno, está haciendo frío igual. Hablé con un amigo en La Paz y me dijo que estaba congelando también allá. Y otro en Santa Cruz me dijo lo mismo, que estaba haciendo frío. Bueno, frío en todas partes. Lo que no hay es frío en esta emisora y en esta estación. Quédate conmigo, por favor, que lo último que vamos a hacer es congelarnos esta noche. Así que cerramos el día juntos. Le ponemos una sonrisa a todo lo que nos ha pasado, bueno y malo. Sacamos la lección y llegamos a casa a abrazar a la gente a la que queremos tanto. Y mientras llegas, déjame acompañarte camino a tu hogar.

Ayer hablábamos de que es importante bajar el tema del consumo de los combustibles fósiles en todas partes del mundo. Y que una de las cosas que más consume, bueno, dos cosas son las que más consumen combustibles fósiles en el mundo entero y en nuestro país. Uno de ellos es el transporte y otro la generación de energía eléctrica. De lo de la generación eléctrica, ahí hablamos el tema de solares y paneles y eólicos y todas estas cosas, pero lo vamos a hablar la otra semana. Pero en el tema del transporte, hablamos ayer que esta semana íbamos a tener un desafío, que es volar en bici y transmitir el mensaje con nuestro ejemplo a la gente que nos vea. Y aunque nadie nos vea, nosotros vamos a saber que estamos haciendo algo por el planeta. Y algo por nuestra salud, y algo por nuestro estrés, y algo por nosotros. Y manejar bici, pues es maravilloso. Así que, pese a que hace frío, si puedes hacerlo en estos días, hazlo por favor. Abrígate bien y sal a pedalear y pues dale cara al viento y rompe con esa monotonía y ese caos que genera justamente las trancaderas. Y con esto de la nevada y toda la cosa, pues he visto que varias estaciones de servicio estaban cerradas, así que no debe haber combustible. Así que tenemos el pretexto perfecto para cambiar nuestro vehículo hacia una bicicleta eléctrica o hacia una bicicleta normal. Yo manejo una mecánica y me encanta, así que lo puedes hacer también.

Ya sabes, nuestra propuesta esta semana es manejar bici. Aunque sea un solo día en la semana, nos movemos en bici. Vamos a hacer un mensaje claro para transmitirlo a quien nos vea. Vamos a crear un mensaje mostrándonos nosotros mismos en nuestras bicis y diciendo a la gente que es posible cambiar la forma de movernos. No solamente vamos a impactar en la comunidad en la que estamos, sino también en el aire que respiramos. Y si somos la semilla para el cambio, pues vamos a ser el motor permanente para este. ¿Y sabes qué es lo mejor? Que cuando llegues a casa, no solo vas a estar cansado y transpirado, sí, pero también vas a estar desestresado. Así que bien vale la pena intentarlo y te invito a que lo hagas todos los días. Si puedes.

estás convencido de utilizar bicicleta, de ir a pie, usar un monopatín o un vehículo eléctrico o compartir tu vehículo, pues déjame darte unos datos de nuestro país. El 58% de la energía que se consume en Bolivia va al parque automotor. El 58%. El parque automotor en Santa Cruz y en Cochabamba generan entre el 80 y el 90% de la contaminación atmosférica. Así que si vives en Cochabamba, como yo, o en Santa Cruz, como tú, o en La Paz, pues sabes que el parque automotor genera mucha de la contaminación y estamos respirando todo el tiempo como si estuviéramos fumando y no fumamos. Bueno, pues la solución es cambiar la forma en la que nos transportamos. Y podemos hacerlo en bicicleta, lo podemos hacer en pie, a pie si nos alcanza, si las distancias no son muy largas. Podemos hacerlo en un monopatín eléctrico, podemos hacerlo en un vehículo compartido, o podemos hacerlo en transporte público. Pero lo que tenemos que hacer es tratar de abandonar el vehículo de una sola persona. El vehículo monoocupante. Ese es el que llena las avenidas, y no importa cuán grandes y cuán largas y cuán anchas se vuelvan las avenidas, pues si todo el mundo va a manejar un auto, una persona, un carro, pues no va a existir un tamaño de avenida que abastezca, pues cada vez más gente viene a vivir a las ciudades y se estima que hasta el 2050 el 70% de las personas de todo el mundo van a vivir en las ciudades. Imagínate cómo va a ser la contaminación si no comenzamos a tomar acciones ya. Y sí, en muchas de nuestras ciudades existe mucha población, casi el 60, el 70% de la población ya está viviendo en ciudades actualmente. Pues las soluciones tienen que partir de nosotros, porque si no lo hacemos ahora, pues no va a suceder. Así que, pues, esta semana nos movemos en bici. ¿Cómo? Subiéndonos a la bici nada más. Y desafiando el caos del tráfico.

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¿Decidirás ir en bici o no? Yo creo que sí. Porque es nuestra propuesta de esta semana, movernos en bici. Aunque sea un día a la semana, tenemos que hacerlo. ¿Y sabes qué más tenemos que hacer? Tenemos que exigir a nuestras autoridades departamentales, gubernamentales, nacionales, transporte público eficiente. Pues la mayoría de los vehículos de transporte público tienen entre 20 y 40 años de antigüedad. Respirar aire limpio es un derecho humano. Pero mientras las autoridades toman las decisiones, pues tenemos que tomar el problema en nuestras manos y ponerle soluciones. Y vamos a hacer una fantástica solución. Vamos a ser felices manejando bicicleta.

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Por si no sabías, los escapes de los autos liberan partículas microscópicas, dióxido de carbono y óxidos de nitrógeno. Y esto daña severamente los pulmones y además agudiza las enfermedades respiratorias. Pues, y con estos cambios de clima, que son propios del cambio climático y de la época, pues las cosas se complican más. ¿Cómo podemos cambiar esta situación sin participar en ella directamente? Pues es imposible, tenemos que participar. Y pues el reto de esta semana es que te muevas en bici, aunque sea una vez a la semana. Hagámoslo. Yo sé, quizás el fin de semana es cuando lo haces, en la madrugada o algo así. Está bárbaro, pero quisiera que intentes hacerlo para ir a estudiar o para ir a trabajar. Y yo sé que uno termina transpirado y todo después de llegar pedaleando, pero te puedes llevar ropita para cambiarte o te puedes poner una polera específicamente para pedalear y cuando llegas, entras al baño corriendo y te cambias y puedes estar súper bien el resto de la jornada. Y cuando vuelvas, pues ya vuelves a casa y te duchas y te felicitas por haber hecho algo, no solamente por ti, sino también por este espacio que habitamos todos y que necesitamos reconstruir juntos. No es un trabajo de uno, es trabajo de todos. Y la bici es tan linda que ¿por qué no hacerlo?

Nuestro país, aquí en Bolivia, se gastan millones de dólares en las subvenciones para diésel, gasolina y gas. Y ahora pues enfrentamos graves problemas de desabastecimiento, pero como nosotros, muchos países, para proteger la estabilidad de sus países, la estabilidad económica, pues ellos también subvencionan los precios de los combustibles fósiles. Evitan así que sube el precio del transporte público, el precio de los alimentos. También lo hacen para evitar protestas y también para impulsar industrias. Pero los subsidios están generando problemas en todos lados. Y sabemos bien que el transporte es uno de los consumidores más altos de combustibles fósiles. Pues vamos a aligerar la carga y vamos a cambiar la manera que tenemos de transportarnos. Tal vez en este momento no podemos cambiar el transporte de carga o el transporte por barco o el transporte en avión, pues, pero hagamos lo que tenemos a mano, porque los ciudadanos somos los que construimos las ciudades y los que habitamos el planeta. Pues podemos tomar por las riendas al toro y comenzar a movernos en vehículos eléctricos, en monopatines, a pie y sobre todo en bicicletas mecánicas y bicicletas eléctricas. ¿Por qué? Porque tenemos que hacerlo, porque estamos mucho más cerca de lo que creemos de un colapso, no solamente de abastecimiento de combustibles fósiles, sino de un colapso energético a nivel mundial, si es que seguimos como estamos. Así que, si vas a pensar, no, un momento, esto no trata de mí, pues sí, trata de todos. Es acerca de ti, acerca de tu futuro y el futuro de todos. Así que veamos la bicicleta como una oportunidad. Y preguntémonos si este pequeño esfuerzo tan gratificante puede ser suficiente para hacer un cambio permanente. ¿Y sabes qué? Te voy a adelantar la respuesta. Spoiler. La respuesta es sí. El cambio será permanente. Así que subámonos a ese maravilloso instrumento de dos ruedas y conquistemos el espacio.

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La canción viene de una película que se llama A Tres Metros de Ti, que es de dos personas que tienen un problema para respirar y se tienen que separar con un palo, porque si no, pues sus pulmones son tan débiles que se pueden contagiar el uno al otro de cualquier cosa y nada, ahí acabó la historia. Y la canción justamente viene en la parte en la que él decide dejarla a ella, porque él tiene una enfermedad que le puede transmitir y ella va a recibir el trasplante de un pulmón. Es súper linda, pero la canción es... ¡Oh, qué buena canción! Sigues conmigo, por favor, no te vayas a ningún lado, que yo me quedo contigo hasta las 8 de la noche.

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1: Esta semana estamos hablando de cambiar la forma de transportarnos, porque es urgente hacerlo, porque es urgente tomar medidas, porque es urgente que nosotros nos encarguemos de limpiar el aire que respiramos. Al final, bajarse del auto y subirse a una bici o caminar o elegir transporte eléctrico para moverse nos otorga independencia energética y limpia definitivamente el aire de las ciudades. Así que, pues de verdad, yo ando en bici todo el tiempo que puedo. Hazlo también. Es un reto, pero también es un ejemplo. Y cuando lo vas haciendo, aunque no lo creas, la gente te ve y luego dice, ay, quisiera hacer eso. No solamente porque yo estoy cansado de estar en el tráfico atorado, sino también porque se ve tan bien manejar bici. ¡Qué rico! Seamos el motor del cambio. 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

está haciendo frío. Así que si ya estás en casa y llegaste bien, me alegro mucho. Mantente calientito y si vas a tomar una taza de café, sóplale para que me llegue. Porque aquí está haciendo harto frío. ¿Y por qué estoy desabrigada? Dirás, si es que me estás viendo. Y si no, pues te cuento que me saqué la chalina y la chamarra. Pues porque la radio es bien calientita, pero igual está haciendo frío. Así que por favor, donde quiera que estés, mantente calientito. Y si tienes alguien que abrazar, tienes alguien cerca a quien abrazar, pues

hazlo, porque he encontrado una canción que viene interpretada por Juanes y Laura Pausini, que me parece perfecta para abrazar a alguien cuando hace mucho frío. Es súper, súper antigua. Ellos dos la reeditaron de una manera magistral.

chica estaba mortal la versión. Estaba muy, muy linda. Ya. Casi, casi me tengo que ir. Pero tenía que escuchar rock and roll contigo, si no, no valía la pena estar aquí, en tanto frío, y haber venido en bici.

Me tengo que ir, de verdad. Muchas gracias por haber estado conmigo hoy. Vuelvo mañana de 6:30 a 8. ¿Sabes? Si llega un momento para tomar una decisión en las próximas horas, cuando yo no esté a tu lado, y esa decisión implica una discusión, te voy a recomendar algo antes de irme. Es mejor ser feliz que tener la razón. Así que, por favor, elige tus discusiones. Somos seres humanos. Todos, todos, todos tenemos la capacidad de decidir. Y tú y yo, por supuesto que podemos decidir ser felices en vez de ganar una discusión. Gracias por haber estado conmigo hoy. Chao. 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

0: Cerró la tarde, cayó la noche y terminamos el capítulo de hoy. 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